ahora. Mejor, mejor, mejor. Oye, y si tú también ya estás escuchando el 97.3, estás en Rock en Exa, recuerda que son música continua sin corte comercial. Acabamos de escuchar al buen Alex Lora con Todo Me Male Sal. Y ahora vámonos con una joyita de Genitalica. ¿Conoces a esta banda? Que sacó un álbum por allá del año 2000 que se llama Picas o Platicas. Así es, estamos hablando de la canción de Ya Nada Es Igual. Esta canción que, pues, más allá de hablar de la ruptura amorosa, del drama, de tirarse acá a la Barbie. No. Habla más de la sensación de que ya nada es igual, tal cual como lo dice el nombre de la rola. O sea, ya el café de la mañana, las series en la noche, ya no hay con quién empiernarse. Hasta ir a la tienda ya no se siente igual. Porque, pues sí, tú volteas a tu alrededor y el mundo sigue girando. Pero por dentro, en tu mente, ya cuando estás acostado, te llegan los pensamientos y lamentablemente ya nada es igual. 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

soy tu nieto, el único e inigualable rey del pop, Michael Jackson. Qué bonita rola como para ponerte bien de buena si vas llegando a tu trabajo, si vas saliendo de él, vas en el transporte o ya estás tirando la hueva. Qué bonita canción, la verdad. Oye, pero ¿a poco no hace un perro calorón? Ahorita tengo aquí marcado 29 grados centígrados, pero la verdad es que la sensación térmica es como de 45 grados. Y ese nada más es el pretexto, porque como ya es jueves, ya dan ganas de ir destapando la primera, ¿no? Ya las estuviéramos orinando, dirían por allá. Y pues para no dejarte con las ganas, vamos a poner Abandoned Beaches con...

0: canción Band of Bitches, 45 grados. Si estás destapando la primera, salucita, yo al ratito los alcanzo. Esto fue Rock en Exa por el 97.3 y en todas partes, ponte Exa. Soy Aaron Rodríguez y me despido. Hasta luego.
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13: 7-2.
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0: 722.
1: 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La temperatura exacta es 27 grados.
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1: 7.46.
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La temperatura exacta es 26 grados. 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

0: Son las 8.
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0: 8:20.
1: 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La temperatura exacta es 24 grados.
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1: 8:45.
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0: Son las 9.
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0: 9:18.
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2: La temperatura exacta es 24 grados.
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1: 943.
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0: 1023.
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0: 11-13.
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¿Te imaginas compartir tu vida con un compañero que puede vivir 100 años? ¿Un amigo emplumado que si pierde a su pareja puede caer en depresión como tú o como yo? Las aves no son juguetes. Son seres con emociones complejas que merecen un hogar para toda su vida. ¿Estás realmente preparado? Aunque durante siglos hemos tenido aves en casa, la verdad científica es clara: no son animales domésticos. Sus comportamientos siguen siendo instintivos y salvajes. Una cacatúa puede vivir hasta 100 años, un loro entre 60 y 70, un cisne 30, incluso un periquito australiano vive de 5 a 8 años. Y aquí viene algo hermoso y desgarrador. Especies como loros, guacamayas, pericos y cacatúas son monógamas. Tienen una sola pareja toda su vida. Si en cautiverio no tienen pareja, crean ese vínculo contigo. Te eligen como su compañero de vida. Pero cuando su pareja muere, ya sea ave o humano, pueden caer en depresión profunda. Por eso, adoptar un ave no es como comprar una planta. Es como adoptar un hijo de plumas que podría sobrevivir a tus propios hijos. Antes de adoptar, pregúntate, ¿tengo espacio suficiente para que viva dignamente? Cada especie necesita alojamiento específico. ¿Puedo costear su alimentación? Los carroñeros necesitan comida refrigerada. Otros requieren amplia variedad de frutas frescas diariamente. Y algo crucial, asegúrate de su procedencia legal. Las aves de criadero o capturadas legalmente están anilladas o tienen chip. Si no tiene identificación, probablemente viene el tráfico ilegal. No fomentes ese crimen.

0: Las aves son maestras del disfraz. No muestran signos de enfermedad hasta que están gravísimas. Por eso necesitan visitas veterinarias periódicas.
1: Y cuidado, pueden transmitir enfermedades como la clamidia aviar.
0: El humano se contagia al contacto con aerosoles de materia fecal o secreciones respiratorias de aves enfermas. Por eso, la higiene de su espacio es fundamental, no opcional, obligatoria. Entonces, antes de llevar un ave a casa, pregúntate honestamente, ¿puedo comprometerme por décadas? ¿Tengo espacio, dinero, tiempo? ¿Estoy dispuesto a ser el compañero de vida para siempre de una ave monógama? Porque adoptar un ave no es tener una mascota. Es asumir la tutela de un ser que podría sobrevivirte, que puede deprimirse si lo abandonas, que te elegirá como familia. Y eso es un privilegio y una responsabilidad de por vida.

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3: ¿Te has preguntado qué contienen los productos que consumes a diario? Conocer los ingredientes es el primer paso para elegir mejor.
4: ¡Exacto! Por eso, una gran alternativa es preparar tus propios productos en casa.
3: Hoy te contaremos sobre las tecnologías domésticas, una opción para cuidar tu salud y tu bolsillo al mismo tiempo.
4: Por eso, te enseñaremos a preparar una crema de cacahuate para toda la familia.
3: Presta atención y quédate con nosotras.
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4: Desde hace más de 4 décadas, en la Profeco brindamos opciones para elaborar productos útiles, seguros, económicos y con excelente calidad.
3: Se trata de las tecnologías domésticas, una pieza clave de nuestras actividades de educación para el consumo.
4: Con ingredientes que se encuentran fácilmente y procedimientos simples, buscamos que las infancias y las familias tengan alternativas para elaborar lo que necesitan a un menor costo, comparado con los precios que ofrece el mercado.
3: Todo este esfuerzo tiene el respaldo del Laboratorio Nacional de Protección al Consumidor, donde se encargan de validar cada receta.
4: Con la meta de cuidar el bolsillo de los hogares y ofrecer nuevas alternativas, la Profeco organiza talleres en toda la República a través de sus oficinas de defensa del consumidor.
3: Tan solo en 2025 se realizaron 10,983 talleres de tecnologías domésticas, logrando apoyar a 347,500 personas en todo el país.
4: Esta labor ayuda directamente al ahorro familiar, fomenta un consumo más consciente y desarrolla habilidades que impulsan la autonomía económica.
3: Incluso, estas tecnologías han servido para quienes desean emprender y generar algo de dinero extra. Bajo este modelo hemos hecho, por ejemplo, limpiador de piso, pasta dental, gel para el cabello, protector solar y productos de confitería y panificación.
4: Hoy toca el turno de la crema de cacahuate.
3: ¡Comenzamos!
4: Con pocos ingredientes podemos hacer algo muy rico. Prueba de ello es que para hacer crema de cacahuate necesitaremos solamente
3: una taza de cacahuates pelados sin sal, una cucharada de piloncillo molido y una cucharadita de extracto de vainilla.
4: Seguro tienes en casa alguno de los ingredientes. De cualquier forma, se consiguen en el mercado más cercano.
3: De utensilios necesitaremos un procesador de alimentos o licuadora, taza medidora, cuchara sopera, cuchara cafetera, espátula de plástico y para envasar, un frasco de vidrio con tapa hermética.
4: Y esto me encanta, Nat. Una ventaja más de esta tecnología doméstica es que solo toma 30 minutos hacer la crema de cacahuate y en cambio se conserva por mucho tiempo. Su caducidad es de 1 año.
3: Pues manos a la obra. Para empezar, molemos los cacahuates en el procesador de alimentos hasta formar una pasta. Es importante que lo hagamos en intervalos cortos y al mismo tiempo ir reduciendo la velocidad mientras se va moliendo. Ya que tengamos la pasta de cacahuate y sin apagar el procesador, agregamos el piloncillo y la vainilla.
4: Mientras integramos todo muy bien, quiero comentarles que la crema de cacahuate es rica en proteína vegetal, tiene grasas saludables y mucha fibra.
3: Volviendo a la receta, hemos seguido mezclando en el procesador. Continuamos hasta obtener una crema suave y homogénea.
4: ¡Ojo! Si queda muy seca, podemos agregar media cucharadita de aceite vegetal. Se va agregando poco a poco en el procesador para que se incorpore correctamente.
3: Ahora, a envasar. Con ayuda de la espátula, vertemos la crema de cacahuate en el frasco de vidrio y lo etiquetamos con la fecha de elaboración y caducidad.
4: Esto es primordial para que luego no estemos comiendo algo ya caducado que nos pueda hacer daño. Finalmente, recuerda que hay que mantenerla en refrigeración.
3: Además, toma en cuenta que si con el tiempo percibes un aroma rancio, debes desecharla de inmediato, independientemente de la fecha de caducidad.
4: Da ese paso hacia un consumo informado e inteligente y anímate a elaborar esta tecnología doméstica.
3: No olviden que pueden ver más procedimientos de diferentes tecnologías en el canal de YouTube Profeco TV.
4: ¡Hasta la próxima!

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0: 1152.
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5: 1:55.

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0: 5:35.
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1: Mañana Exos, comienzo de Exa fin de semana, ya es viernes. Viernes 15 de mayo, y además con dinerito, con billetitos en la bolsa. ¿Hoy no pagan?
2: Aún.
1: Ah, aún no pagan, no, pero hoy van a pagar. Hoy cae la nómina, hoy cae el águila. Así que espero que les vaya muy bien. La neta es que posferia, y creo que para todos nosotros que nos va a caer nuestra lanita, se va a sentir diferente. O sea, quieras que no, sí hay cosas que pagar, pero yo creo que sí nos va a durar unos días más, ¿verdad? O andamos ahí recuperando lo perdido y así. Pero bueno, bienvenidos a La Mañanexa. Susan Ortega a la orden, cómo no, para que mande usted su mensajito al 449-100 122-63-51. Vamos a estar a la orden, nos la vamos a pasar muy bien. Ya hay que despabilarnos, ya hay que lavarnos la carita, quitarnos la lagaña. ¿Qué más? La babita es importante, el moquito también es importante. ¡Uy! Que se laven los dientes, bien importante. Pero por lo pronto, vamos a saber cómo se nos va a poner. ¡Échale!

0: estoy sacando mi voz. La. Viernes, hoy comienzo de exafín de semana, la mínima, bueno, 17 grados centígrados, o sea, ¿cómo te explico, verdad? Y la máxima 31 grados centígrados, sin embargo, la semana pasada todavía llegamos al 35, 37, y la verdad es que hoy al 30, 31, ¿verdad? Sí va a haber solecito, pero ya no tanto. Creo que sí nos estuvieron ayudando esos días de lluvia, la neta que sí, pero bueno, a tomar precauciones, cambiamos de mood. Porque nos vamos con la frase del día de hoy. Ay, y dice así: vivir es intentarlo infinitas veces. Vivir es intentarlo infinitas veces. Muy cierto, ligado a esa frase de que cuando dicen que cuando hay vida hay tiempo de hacer todo, pues sí es cierto. Mientras haya vida podemos intentarlo muchas veces, podemos hacerlo, podemos decirlo, podemos practicarlo. Así que hay que aprovechar la vida, que luego de repente sí no somos conscientes de que se nos va a ir. Y como no sabemos cuándo, pues creemos que tenemos mucho tiempo. Pero no, cambiamos el mood. Porque nos vamos con el cómo amanecimos hoy. Queremos que participen, Mañanexos, quiero que participen. No es una sugerencia, es una orden. Al 449-122-6351, pues para ponernos jacarandosos, hombre, ya es viernes. Y queremos que nos digan esas cosas que no te cuentan al casarte. No importa que seas soltero o soltera, puedes decir, o sea, obviamente has de saber tú. Yo, por ejemplo, en mi experiencia te voy a contar qué son esas cosas que no te dicen al casarte, pero que sí suceden y que son importantes además de eso, ¿va? ¿Y qué más? Hoy no están los Exakids, ¿verdad?
1: No.
0: Ah, pues ya hay que comenzar entonces. Vámonos. Ay, viernes con el doctor Ricardo Cruz. ¿Qué más? El te sacamos la duda y así se va a poner padre. Así que bueno, ya púchale play. Comenzamos en todas partes, Pontexa.

0: y Susan. Esa nota es vieja. La nota vieja en La Mañanexa.
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2: Cállese, viejo lesbiano. Oigan, llegamos con la nota vieja, paréntesis, porque muchos se han preguntado por qué es la nota vieja y por qué Liner dice, ay, Susan, otra vez esa nota es vieja. Pues bueno, resulta que cuando a mí me toca producir el programa, que son los martes y los jueves y los sábados, nos tocaba tener algunas notas de espectáculos, ¿verdad? Y entonces yo, muy ajena al mundo del espectáculo, porque la verdad es que... pues bueno, ¿verdad? Entonces, como que yo no sabía que había notas que ya habían pasado, yo las hacía como que yo las decía como si fueran nuevas, güey, novedosas, y era como, güey, ya llevo una semana que pasó eso, Susan, y ya, entonces me agarraron de carreta, y al final, pues mira, creamos una nueva sección, de nada, ahora sí, nos vamos con la nota vieja, y vamos a hablar de Kenia Os, que nos va a contar ahí una anecdotilla, una curiosidad sobre Belinda y Dana Paola, que yo, por ejemplo, no me lo sabía, púchale play.
3: Yo me siento nueva. O sea, porque pues yo, ellas ya tenían muchísimos años de trayectoria, entonces yo llego y aparezco y es como que pues aparezco de la nada y de redes sociales y de repente empiezo a entrar a ese universo. La primera colaboración que tengo pues la hice con Belly, después entré al estudio que hice un grupo y le dije de que hay que hacer una colaboración las tres y nos pusimos de acuerdo y yo... vamos, vamos, sí se puede, entremos al estudio, las llevé, fuimos al estudio y salió una gran canción, pero Belly se fue a España y se movieron las agendas, Dana se empezó a enfocar en su álbum, yo en mi álbum, y las disqueras álbum. Empezaron ahí a ver los temas legales y todo se empezó como a pausar y a poner bien lento.
4: Okay.
3: Y pues ya, pues estamos esperando a que se nos despause, no es, es un proyecto hermoso que tenemos ahí y ojalá y lo podamos retomar porque...
2: Pues bueno, por si no lo sabían, pues existe entonces una colaboración, una canción con Kenia Os, Belinda y Dana Paola, la cual la neta no ha salido todavía a la luz, ¿verdad? ¿O sí? ¿Ya ves que? Sí. Pues no, todavía no. Para quien no lo sepa, hay un como tipo podcast, ¿no? En Apple Music, de las tres. Entonces, por si gustan ahí checarlo también. Desconozco de qué hablen, no he escuchado el podcast, la verdad, de Kenia Os, Belinda y Dana Paola, pero claro que pues tienen sus buenas anécdotas, como no, pero veto a saber si las quieran platicar, las buenas y las chidas. Pero bueno, así la cosa. Sigamos con más música en todas partes, Pontexa.

0: 6:17.
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2: Mañana Exos, llegamos al cómo amanecimos hoy. Ya les dije, no estoy preguntando, es una exigencia, es una demanda, es una orden. Mande usted su nota de voz. Quiero que participen al 449-122-6351. Ya viernes, comienzo de extra fin de semana. Ya bien despierto, chavos. La neta, motívense. Ya mañana es sábado y van a descansar o van a trabajar mediodía. Entonces, bueno, vamos a estarnos ya despabilando y poniéndonos de buenas. Y por eso, en el cómo amanecimos hoy, queremos que nos digan esas cosas que nadie te dice al casarte. Y ahora que ya te casaste, pues ya la sabes. Y entonces hay que aconsejar a estas nuevas generaciones, a estos nuevos muchachos que van a tomar esa decisión de casarse para toda la vida, ¿o no? Ajá. O probablemente puedes estar soltero o soltera, pero sí, ya te han dicho como de, güey, esto es lo que nunca te dicen al casarte, ponle atención a esto y demás. Ahí les va, por ejemplo, abriendo yo la palabra y el micro. En mi caso, ustedes no sé si sabían que soy felizmente divorciada y fue lo mejor que me pudo haber pasado en la vida. Bueno, lo mejor que me pudo haber pasado en la vida sería no haberme casado. Pero me divorcié y lo agradezco. Entonces, lo que no te dicen es... Bueno, y que sea claro que sí ha escuchado, si te casas con la familia de esa persona, de el ser amado. Entonces, creo que al final muchas veces solamente nos fijamos o nos damos cuenta de la persona y el ser amado y no vemos o no le tomamos importancia al trasfondo como de, güey, así es su familia, ¿eh? Por ejemplo, conozco historias, porque no fue la mía, pero conozco historias que han sido de hombres, generalmente de hombres que tienen mamitis y que siempre están con la mamá o siempre salen y van con la mamá a todos lados y además con la esposa y además obviamente como tienen mamitis pues también la mamá siente como que esa, ¿qué será? Como ese apego con el hijo y la convivencia se vuelve muy incómoda y difícil entre la esposa, el esposo y la suegra, ¿no? En mi caso, afortunadamente me tocó una familia política muy chida. Pues que uno se da a querer, mijos, ¿qué les digo yo? Pero me tocó ahí, sí es importante, la neta sí es importante eso. ¿Qué otras cosas serán? Mi querido Emily Rose, yo sé que usted es un polluelo. No te han dicho nada, no has visto nada, porque ojo, Emily Rose, aunque es chavito, ya sus amigos de 25, 26 años ya se casaron, güey. O sea, tú ya te estás quedando, mija, abusada.
3: Sí, yo ya tengo tres amigos que ya están casados.
2: Fíjate nada.
3: O sea, tres parejas.
2: Oye, felizmente casados.
3: Felizmente casados hasta el momento. No es cierto, cuatro.
2: Cuatro ya.
3: Cuatro.
2: ¿Y qué te platican que es la vida de casado que no sabías o que no?
3: Justo eso de te casas con la familia. Ajá. Eso es algo que siempre me lo han repetido.
2: Sí, abusados.
3: Y afortunadamente de todos ellos, todos se llevan muy bien con su familia política.
2: Ándale, es que sí es importante, la neta.
3: Bueno, y hay una pareja que también en su momento me dijo que como recomendación que sí viva antes un ratillo con esa persona para saber si verdaderamente valdría la pena el vivir juntos.
2: Acabas de dar un punto exacto, claro que sí. Cosas que no te dicen antes de casarte, sí es cierto. Sí, vive con la pareja, yo también estoy a favor para que se conozcan y demás. Pero bueno, participen entonces, vamos a seguir en el chat, al 449-122-6351, en el cómo amanecimos hoy. Cosas que nadie te dice al casarte. Sigamos con más música en todas partes. Pontexa.

0: 6:36.
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Mañanexos, y llegamos ya a las 7 de la mañana, viernes, comienzo de extra fin de semana, y nosotros ya esperando a que participes, ¿eh? Al 449-122-6351, en el cómo amanecimos hoy queremos que nos digas esas cosas que no te dicen al casarte. Puedes hablar ya en tu propia experiencia, o bien si ya te dieron ese consejillo o has visto en base a algunos amigos y demás, pues también participa, ¿vale? Recuerda además, viernes con el doctor Ricardo Cruz, tenemos lo más viral, te sacamos la duda, hay promociones, hay boletos para el cine en Cinépolis Espacio y muchísimas cosas más, así que quédate con nosotros en la mañana, exentas partes, Pontexa. 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
1: Ya son las 7:05 y llegamos al cómo amanecimos hoy. El día de hoy queremos saber cosas que no te dicen al casarte. Los queremos escuchar. Puede ser que ustedes estén hablando desde la misma experiencia, o como yo les decía en el bloque pasado, puede ser que a lo mejor ya tus amigos ya se casaron y es algo que tú has visto. Quiero hacer un paréntesis. He tenido hipo desde hace rato, lo he podido controlar, pero si de repente comienzo, ahí disculpen, ¿eh? Bueno, ok, comenzamos por el pre.
2: Eso no lo sé. Buenos días, buenos días. Mi Susan Ortega, mi Emily Rose. Aquí andamos en esta mañanita de viernes, de quincenita y de mucha diversidad musical. Porque así es la mañanexa. Por eso es el número uno. Chau morning o morning chau. Cosas que nadie te dice antes de casarte. Ajá. O ya antes del matrimonio. Híjole, mis hermanos, que la vivienda va a estar carísima.
1: Eso sí.
2: Si la quieres comprar de contado, y peor, si quieres vivir rentando, es carísimo, hermano, carísimo. No sé en qué momento esto brincó tan feo, pero bueno, esa es una. La otra, nadie te dice que vas a tener que aguantar a tus cuñados, a tus cuñadas, a sus crías. O sea, literal, te casas con la familia también de la otra persona.
1: Claro.
2: Pero bueno, eso es como que algo que no me llegó a pasar, gracias a Dios, porque me di cuenta a tiempo del cuerno. Así que bueno, sí. Vámonos, cuídense mucho, excelente fin de semana. Y a darle cuenta ahora.
1: Ok, gracias, Miedi. ¿Verdad? Es lo que yo les digo, que la neta sí te casas con la familia. Por acá, Karen me anda diciendo, oye, mamitis, uf, súper sí, ya me tocó. No sean así, hombres, por favor, que la neta es que la mamitis es provocada justamente por las mismas madres, ¿verdad? Nosotros le echamos mucho la culpa a los varoncitos y demás, pero son las mamás que no dejan de volar ahí el nido. Pero bueno, ahí está entonces. O qué tal que no es mamitis y es esa mamá o esos padres que se intrometen, ¿verdad? Sí, se lo sentí raro. Que se meten ahí entonces en la relación de casados, ¿no? Que siempre están opinando. ¿Sabes qué? Yo debería de educar a tus hijos así. Oye, ¿no crees que está llegando un poco tarde tal persona? Y así, entonces, hoy también esos suegros, ay, cómo caen, gordos. ¿No está llegando otro audio? Ay, dale pues.
3: Hola, muy buenos días, excelente viernes. Hola. A mí nunca me dijeron que tenía que mantener a una mujer que no era de mi familia. Saludos. ¿Qué?
1: Ay, echa el chisme, por favor. Pero bueno, Pachequito, muchísimas gracias ahí por participar. Sigan de todos modos participando y mandando su notita de voz o su mensaje al 449-122-6351. Ya lo sabes, esas cosas que no te dicen al casarte. El día de hoy viernes 15 de 15 de quincena. O sea, espero que les dure ahí sus dineritos. Así que, y comienzo de exafín de semana, así que a participar, buena música y el cotorreo. Vámonos con Bebe Reisha. Esto es New Religion en todas partes. Fontexa, buen día.

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1: Ya son las 7:23, mañana Exos a despertarse y a despabilarse. Gracias a todos ustedes que nos andan sintonizando. Bueno, hasta las 10 de la mañana, ¿eh? Oigan, lo más viral, pero en temas hidrocálidos, en nuestro querido Aguascalientes. Y es que adivinen qué, pues está siendo súper viral, porque antes lo que era mordidas, entre paréntesis, ahí para los queridos policías y oficiales, pues ahora son besos, amigos. ¿Sí? Sí, besos. Y es que, fíjate que una cámara aquí en Aguascalientes estuvo captando un momento en el que un policía vial estaba dejando ir a una conductora que, pues, presuntamente, pues, había infringido la ley, ¿verdad? Momentos antes se ve cómo la chava baja de su auto, ni siquiera el policía se bajó, la chava bajó de su auto, estuvieron ahí como que dialogando un ratillo y así, y después se ve cómo la chava como que mete su cabecita hacia la ventana, se acerca y entonces se dan un beso muy apasionado y después de eso la chica ya se va en su auto y le sigue. Fíjate nada más. Creo que esa, estoy a favor, discúlpenme. O sea, si yo elijo de que yo dé mordida o dé un quinientón, ¿verdad? A comparación de un beso, pues... ¡Un beso! ¡Esta! Pues sí, prefiero yo entonces el beso, la neta es que sí. Pero miren nada más, ¿cuál será ese oficial? ¿Cuál será ahí el número de su patrulla para entonces ahí poder estar negociando? Pues bueno. Y fíjate que el video, la neta es que ha generado ahí indignación en redes sociales, donde la gente se pregunta, ¿dónde quedó ya la ética de esta corporación policíaca? Pero bueno, es que hay de todo, en todos lados, ¿verdad? Y en todas partes, Pontexa. Oye, bueno, vámonos con Doechi. Esto es Runaway junto con Lady Gaga en todas partes, Pontexa.

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1: Ya son las 7:51, por si no lo sabías. Oigan, y llegamos entonces al por si no lo sabías del día de hoy. Y sabemos que la neta, farmacias similares y todo lo que conlleva el imperio similar, porque abarca desde el Simifest, conciertos. También ahora están abarcando en el tema veterinario. Por supuesto, también ya puedes llevar a tus perritos a un costo todavía como más bajo, que la neta, qué chido el aliviane. 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Y es que si te tatúas al doctor Simi, te regalan 800 pesos. Pesos, nuevos pesos mexicanos, 800 varos. Y es que Farmacias Similares ya dio a conocer una curiosa promoción. Pues a partir del 1 de junio, quien muestre un tatuaje del doctor Simi recibirá 800 pesos en efectivo. Ojo, ojo, ¿ok? Porque está limitado a 10,000, pues, Simi Lovers. ¿Tú lo harías, Emily Rose? ¿Sí te tatúas por 800 pesos, güey?
2: Sí, ¿por qué no? Me tatúo por cosas peores.
1: Tienes ahí muchísima razón. ¿Y qué tipo de tatuaje te harías? Tiene que estar solamente el doctor Simi, pero le puedes agregar color o haciendo alguna...
2: Pues un tipo de peluche del doctor Simi, como le avientan a los artistas, pero vestido de mí.
1: De
2: Emily Rose.
1: O sea, con peluca podría ser.
2: Depende del Emily Rose.
1: Claro,
2: ¿el exacto. Emily Rose sexa o el Emily Rose indigo?
1: Ay, claro. Pudiera ser entonces un Dr. Simi con una guitarra, güey.
2: Sí, exacto.
1: Bien pensado entonces. Bueno, fíjate que ya lo que lo mencionas así, más jacarandoso con el Dr. Simi, yo también lo pudiera hacer. 800 pesotes. Pues sí. Vamos a tatuarnos.
2: Vamos,
1: ¿no,
2: ahorita.
1: Ok, ya, vámonos. Vámonos con Jessie Enjoy y gente de zona. Esto es 3 AM en todas partes, Fontexa. Aquí. Okay.

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1: Llegamos a la hora godín de la Mañanexa. Ya son las 8 de la mañana. Y en este bloque llegamos con el Te Sacamos la Duda y te vamos a decir el intestino lo que te quiere decir. Abusados, ¿eh? Y además llegamos con la chisma del día de hoy. Ya hay boda y te voy a decir de qué se trata, ¿eh? Por lo pronto, más música en todas partes. Ponte Exa.

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1: Chisma, chisma, queremos la chisma. 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
2: 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Parece que sí va a haber boda. Y es que saben que en la chisma de, no sé si fue la semana pasada, estuvimos hablando del compromiso de Harry Styles con Zoe Kravitz. Bueno, no, es Zoe Kravitz, que es hija de Lenny Kravitz, ¿ok? Bueno, entonces, y además contamos un poquito de cómo comenzó la historia cuando los paparazzis los empezaban ahí como a captar juntos. Ellos decían como de, güey, en realidad somos amigos y solamente pues nos damos ahí la caricia, compartimos el cafecito y nada más. Después ya fue cuando a Zoe le pudimos ver ese anillo de compromiso en el cual TMZ, que es un perfil ahí de chismes, pero muy fidedignos, la verdad que sí, pues estuvo anunciando el compromiso. Ellos no han dicho absolutamente nada, pero bueno, ahora la chisma es, porque en realidad no está confirmado, pero es lo que se dice ya, igual por TMZ, el portal, donde dicen que tras ya el compromiso están ya apuntando a que la pareja va a tener planeada no solo una boda, no, sino dos bodas en dos ciudades diferentes. Una estará celebrándose en Nueva York, donde obviamente Zoe Kravitz pasa la mayor parte del tiempo pues allá. Y otra en Londres, donde sabemos que pues es Harry Styles, ¿verdad? Entonces, lo que buscan con estas dos bodas, pues, es unir sus dos mundos y compartir ese momento con sus seres más cercanos, porque hay personas y familias que no pueden estar ahí como que volando a las otras ciudades y demás, ¿no? Entonces, la neta es que sí, la relación está avanzando muy rápido, que es algo que les critican mucho, porque es como de, güey, siento que están siendo muy impulsivos. Yo no tengo nada que decir al respecto, yo fui esa persona. Entonces, así está la cosa, ¿no? Todos decíamos que la neta iba a ser algo pasajero, pero no, parece que la relación va muy en serio. Hay que ver entonces qué onda, hasta dónde avanza y demás. Luego me le criticaban mucho a Harry Styles y a Zoe Kravitz porque decían, güey, es una relación la banda. Ya saben, estos nuevos matrimonios que se está haciendo muy de moda. O sea, no de moda porque ya llevan muchos años más aquí en Aguascalientes, pero si no con este sentido de darle un nombre, las bodas o los matrimonios la banda, donde uno de los integrantes en este matrimonio, en este dúo, pues tiende a gustarle gente de su propio sexo y demás. Ve tú a saber, en este caso dicen que Harry Styles es uno de ellos. No lo sabemos, lo que sí es que ha dicho él abiertamente que es bisexual y así, entonces ¿cuál es el problema? Pero bueno, hay cada quien sus cosas. Vámonos ahora con Dana, ella es, es Dana, con You Could Be My Boy en todas partes, Pontexa.
3: Me encanta vivir del chisme, me dicen la metiche, pues en algo me tengo que entretener, ¿verdad?

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2: Mañanexos, el día de hoy nosotros te sacamos la duda y te vamos a decir ese intestino, lo que nos dice y tú no lo puedes creer. Ahí te va, porque en realidad el estreñimiento tiene una razón de ser a nivel sentimiento y es la incapacidad de soltar. Aguas, ¿eh? Cuando hay diarreíta es la necesidad de liberar emociones. ¿O comiste en potro loco? Además, la sensibilidad alimentaria es una baja de tolerancia a algo o a alguien. Abusados. Si tienes ese reflujo ácido, es la presión que tienes que mantener y algo sientes que va a subir, ¿ok? Veto a saber qué ha de ser. Cuando hay como que hinchazón en la pancita, es por tensión no expresada. Cuando sientes náuseas, es algo que no puedes procesar. Ok. Los gases frecuentes, a todos mis mañanexos pedorros, son sentimientos no expresados. Híjole, yo pudiera hacer eso, fíjense. El dolor de estómago es miedo y preocupación. Y para todos aquellos mañanexos que no se han cuidado mucho y ya traen ahí unas ulceritas, son heridas emocionales muy profundas. Recuerden además que el intestino es el segundo cerebro. Investiguen más al respecto si es que les interesa y demás. O si tú estás pasando por temas ahí estomacales muy fuertes o intestinales, métanse en esa onda de qué onda, qué significa a nivel emocional, porque sí tiene mucha, mucha razón. Bueno, vámonos ahora con Olivia Rodrigo. Esto es Drop Dead en todas partes, Pontexa.

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1: Llegamos ya con el Fifas de Fifas, Emily Rose.
2: ¡Bienvenido! Hola, mañanexos, ¿cómo están?
1: Amigo, la neta es que hemos tenido demasiado movimiento en cuanto a Liga Bancomer.
2: Liga MX.
1: Liga
2: MX, así vamos a dejarlo.
1: Ah, sí, gracias. Me estaba metiendo yo en apuros. Oye, sí. Y cuéntanos qué onda.
2: Pues ahorita estamos ya con las semifinales de la Liga MX. Ayer se jugaron las semifinales de vuelta y también antier. Entre Cruz Azul contra Chivas y Pumas, mis poderosísimos. Mayugados ayer, pero confiados.
1: ¿Cuánto Pumas quedó el marcador final?
2: Ayer Pumas perdió 1-0 contra Pachuca en Pachuca. Un partido bastante interesante, tranquilo, relajado. Se puede dar la vuelta fácilmente en la vuelta, ¿sí, justo en CU? Sí, lo creo fácil.
1: ¿Se juegan el domingo?
2: El domingo a las 7 de la noche.
1: Ok.
2: Y también se jugó el miércoles el Cruz Azul contra Chivas en el estadio Banorte. Banorte, Estadio Azteca. Y quedaron 2-2. Para mi gusto le robaron a las Chivas un penal que
1: no era,
2: y una expulsión que no le marcaron a Cruz Azul. Y ya el sábado se juega la vuelta de Cruz Azul contra Chivas en el Estadio Jalisco, porque recordemos que ya estamos a un mes del Mundial.
1: Sí.
2: Y ya se entregaron los estadios.
1: Okay.
2: Entonces, el partido de Chivas se va a jugar en el Jalisco, y si Cruz Azul avanza a la final, no se jugaría en el Banorte, se jugaría en Puebla.
1: Ah, mira tú.
2: Sí, y el domingo se juega la vuelta de Pumas contra Pachuca a las 7 de la noche. Pumas va a dar cátedra de por qué va a ser campeón.
1: Oye, ¿cuánto crees que quede el marcador final con Pumas y Pachuca, güey?
2: Pumas-Pachuca yo creo que va a quedar 3-1.
1: ¿En serio?
2: 3-1.
1: Ay, ¿y para el sábado, amigo? ¿Mañana qué onda con
2: Para el sábado yo creo que va a ser un 2-1 para las Chivas.
1: ¿Sí crees que gane las Chivas?
2: Sí, yo creo que va a ganar las Chivas. Okay. La final va a ser una reedición de ese 2004, Pumas contra Chivas. ¿Y qué crees? ¡Pumas! Le ganó las Chivas.
1: Pues fíjate que sí me andan diciendo que igual los Pumas se merecen esa victoria, amigo.
2: Ya nos urge un campeonato, ya somos unos quinceañeros.
1: Amigo.
2: 15 años se cumplen de ese campeonato.
1: Y estábamos hablando alguna vez, no sé si fue ayer, acerca de, fuera del aire, de por qué le decías tú el Papachuca. Traté yo de estar compartiendo eso.
2: Esa información
1: y
2: se te...
1: Lo hice muy mal.
2: Papachuca es porque tiene una paternidad clara contra la mayoría de los equipos de la Liga MX, principalmente contra el América, contra Toluca, y se le conoce como el Papachuca.
1: Okay.
2: Pero el único equipo que los propios aficionados de Pachuca le dicen es que ellos son nuestros padres y les tenemos miedo son los Pumas.
1: ¿En serio? Me decían que el América, amigo.
2: No, para nada. Papachuca es papá del América.
1: Uh-huh.
2: Y justamente ya se han enfrentado en una final únicamente una. Y Pumas le ganó la final a Pachuca, en Pachuca, en el 2009.
1: Oye, cuéntanos en cuanto a los otros deportes, ¿qué nos espera? ¿Qué hay? ¿Cómo va?
2: Bueno, pues está el béisbol mexicano, increíblemente. Los rieleros van tercer lugar de su zona.
1: ¡No hemos ido, amigo!
2: ¡No hemos ido! Vamos esta semana.
1: Sí, la
2: próxima semana juegan martes, miércoles y jueves aquí. No me acuerdo contra quién, pero juegan aquí esta semana.
1: Sí.
2: Vamos, la verdad le está yendo muy bien. Digo, su zona es muy débil y eso les ayuda. Van en tercer lugar con 13 ganados, 11 perdidos. Están muy por atrás de los Sultanes, que van 17-7. Pero sí hay que ir a apoyar a los rieleros. La verdad es que está bastante interesante
1: la
2: temporada.
1: Sí,
2: ya va a empezar también la temporada varonil de voleibol con los Gigantes.
1: Que también se andan estrenando, por ejemplo.
2: Exactamente.
1: Y eso estaría muy bien de ver.
2: Aquí sí me agarraste en curva. No sé cómo van las Panteras, si ya quedan eliminadas o siguen en la siguiente ronda.
1: No sé, amigo, fíjate.
2: Eso ya lo vamos a dejar para la próxima semana.
1: Ok.
2: Y como dato rápido, vamos a hacer el comercial. Pues aprovechando que somos de X Sports y de todo esto, el próximo... A ver, ¿dónde está la información? La ando buscando.
1: Ya se te perdió, amigo.
2: Sí, aquí está. Vamos a hacer un gran intercambio de estampas con la mejor, la mexicana y Exa. Las estampitas del álbum de fútbol.
1: Ok.
2: En el Show Business Center, el miércoles 27 de mayo, va a ser entrada gratuita de 4 a 8 de la noche. Ahí nos vemos. para que podamos intercambiar estampitas.
1: Ay, ok. Para todos aquellos FIFAs medio ñoños.
2: Exacto.
1: Que ya anden con eso, ok.
2: Exacto, ahí nos vemos ahí para que nos conozcan y podamos intercambiar estampitas. Y bueno, cualquier duda, sugerencia, mentada de madre que tengan hacia mi persona.
1: No, amigo, te queremos
2: Emilio,
1: mucho.
2: Emilio-ortizmx en Instagram, ahí pueden encontrarme y ahí estamos a sus órdenes.
1: Perfecto, amigo. Muchísimas gracias y ya nos estaremos escuchando en realidad los jueves cuando es X-Sports. Pero bueno, gracias, amigo.
2: No, gracias a ti.
1: Bye. 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
1: Yo encantada de seguir contigo. Ya son las 9 de la mañana. Llegamos al último bloque de La Mañanexa, pero atención, porque hoy es viernes y toca el remedio con el doctor Ricardo Cruz. ¿De qué vamos a hablar? Bien atentas. Sí sé, pero se me olvidó. Vámonos ahora con Paul Russell. Esto es Lil Boot Tank en todas partes, Pontexa. ¡Del ayuno!

0: Son las 9:06 y tengo aquí a Ramiro Pedrosa que nos acompaña de Secretaría de Innovación y Gobierno Digital. Ramiro, bienvenido a La Mañanexa. Buen día.
1: Buen día, Susana. Un gusto estar aquí con tu auditorio.
0: Oye, el gusto es mío porque traes varias cosas que obviamente la gente tiene que estar muy enterada. Me estabas hablando acerca qué onda con el control vehicular y que si los vehículos y que no sé qué. A ver, cuéntame.
1: Bueno, quiero platicarle a tu auditorio que a partir de la semana pasada tenemos ya un nuevo punto donde puedes realizar todos tus trámites vehiculares en un solo lugar.
0: Okay.
1: Este punto está en Plaza Vestir, todos lo conocemos, al sur de la ciudad. Ahí podrás realizar trámites de 6 dependencias y todo en un solo punto y todo referente a tu vehículo, desde sacar tu licencia de conducir, pagar tu control vehicular, temas con tu verificación vehicular, sobre todo la licencia de conducir, que es un trámite que hemos mejorado mucho. Antes tenías que ir y pedir, sacar agenda para tomar un curso y te tardabas ahí varios días en poder hacer el trámite. Ahora el curso es en línea, lo tomas en línea y ya solamente vas cuando estés listo para tomar tu evaluación y el trámite te lleva 10, 15 minutos nada más. Así que invitarlos a que prueben este nuevo centro. Todos los que tengan vehículo pueden hacer ahí todos sus trámites en este nuevo lugar.
0: Oye, aparte estoy viendo que ya tenemos expedientes digitales, los trámites de expediente también totalmente digital, incluso ya hay aplicaciones. ¿Qué onda? Cuéntame de eso de la aplicación que se escucha súper interesante.
1: Bueno, sí, tenemos una aplicación que se llama Aguascalientes Digital, que los invitamos a descargarla. Tiene ya más de 250,000 descargas.
0: Okay.
1: Y lo más interesante de aquí es que, hablando del tema vehicular, puedes traer ahí tu tarjeta de circulación digital y tu licencia de conducir digital también. Así que si un día olvidaste la tarjeta físicamente o la licencia, es muy válido que la puedas presentar en tu celular. El celular normalmente no lo olvidamos, siempre lo traemos, así que lo pueden traer ahí, lo pueden mostrar en caso de que se ocupe un agente de vialidad.
0: Claro.
1: Y es totalmente legal.
0: Oye, Ramiro, de repente hay algunas personas, y yo soy una de ellas lamentablemente, que no me llevo muy bien con la tecnología. Entonces, pero lo que está pasando de tener en la aplicación ya nuestra tarjeta de circulación y demás es muy propia. ¿Puedo ir con ustedes? ¿Quién me asesora? ¿O es muy, como que muy legible para nosotros que estemos descargándolo y hacerlo al momento?
1: Es muy fácil, solamente hay que entrar a la tienda de aplicaciones de tu celular, descargarla, Aguascalientes Digital, la descargas, te va a pedir un registro para que puedas acceder a esta parte de dar de alta tu tarjeta de circulación y tu licencia. Pero si tuvieran alguna duda, nos pueden marcar al 070.
0: Okay.
1: En el 070 estamos las 24 horas del día, los 365 días del año. También tenemos un número de WhatsApp que es el 449-469-9898 y en este número también los podemos asesorar de cualquier tema, de los trámites que hay en el centro de atención vehicular, de que estás haciendo un pago a través del portal o de un programa social que quieren tener más información. Toda la información del gobierno está concentrada en este centro de contacto digital.
0: Perfecto. Y ahora, para las personas que sí son muy presenciales, ¿qué horarios están manejando?
1: En Plaza Vestir estamos de 8 de la mañana a 4 de la tarde, de lunes a viernes.
0: Perfecto. ¿Algo que quieras agregar, Ramiro?
1: Pues nada más invitarlos a que conozcan este nuevo sitio, que vayan y regularicen. También tenemos una caja del municipio para cualquier trámite del municipio. También lo pueden realizar ahí.
0: Okay.
1: Y aparte de lo de finanzas, de cambios de propietario, altas, bajas de placas, también todo se puede realizar ahí. Si eres taxista, si tienes un Uber o un Didi, si tienes transporte público de escolar o de personal, también ya todos tus trámites de movilidad van a ser ahí en este centro de Plaza Vestir.
0: Perfecto, muchísimas gracias por la información, amigo.
1: Gracias, Susana. Buen día.
0: Y nosotros seguimos con más música en todas partes, Pontexa.

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1: Si es viernes, ay, Dr. Ricardo Cruz, bienvenido a la Mañanexa. ¿Cómo estás, amigo?
2: Hola, ¿qué tal, Su? Muy bien, muchísimas gracias. Sobrevivimos a la feria.
1: ¡Sí, lo logramos! Oye, amigo, y la verdad vamos a tratar el día de hoy un tema especial, un tema de repente también como con mucho, ¿qué será? Con mucha incertidumbre, que a muchos les funciona, a otros no, y son los ayunos intermitentes, pero también esos efectos secundarios. Cuéntanos qué onda, iniciando por qué son los ayunos intermitentes.
2: Pues mira, fíjate que ayunos intermitentes, primero, es como una tendencia que está teniendo la gente ahorita, uh-huh. En donde, pues la verdad es que lo ven en TikTok, lo ven en Instagram, o de repente algún influencer les dice que hay que dejar de comer para bajar de peso. Es una tendencia para bajar de peso en donde dejan de comer. Y lo que nadie les explica, que es lo que es muy importante, que hay personas con enfermedades crónicas que les puede, el ayuno les puede descompensar de forma grave. Porque eso lo tenemos en el hospital, lo tenemos en los consultorios, y me refiero a que llegan y nos, lo que acabas de decir es perfecto. Algunas personas les funciona y algunas otras personas no les funciona. Entonces, un ayuno intermitente tiene que estar de la mano de un nutriólogo calificado con enfermedades controladas para que esto pueda funcionar, digo. Porque no es, el ayuno intermitente no es una dieta. El ayuno intermitente en realidad es un patrón de alimentación. O sea, por ejemplo, duran 16 horas sin comer y de repente, o sea, y 8 horas normales, o el patrón de 18-6, o hay un patrón que se llama OMAD, uh-huh. En el que solamente dan una comida al día. Les funciona a algunas personas que tienen resistencia a la insulina, nos funciona a veces para hacer control de peso, pero siempre tienen que estar los pacientes controlados con sus enfermedades.
1: Ok.
2: Entonces, perdóname.
1: Gracias, mira.
2: Te voy a comentar un diabético. Un diabético que se le ocurre entrar en este programa sin tener un buen control de sus enfermedades, pues es un paciente que le van a causar hipoglucemia, se le va a bajar el azúcar, se va a desmayar, de repente se descontrola o se descompensan todos y acaban en el hospital de forma grave, ¿no? Entonces, eso es lo que queremos prevenir.
1: Okay. Oye, mi doc, mira, a ver, comenzamos ahorita diciendo, por ejemplo, del ayuno con la intención de poder bajar de peso. Pero ¿qué pasa con ese ayuno que también existe durante el ayuno, la autofagia, que es que a partir de ciertas horas, sin ingerir alimentos, pues el cuerpo está activando esa limpieza de procesos y además de regeneración celular? Cuéntanos respecto a eso.
2: Esa es la base en la que se fundamentan los ayunos intermitentes.
1: Okay.
2: Tú dices, a ver, el paciente no come y al no comer empieza a digerir sus excesos de grasa, excesos de carbohidratos, activamos algunos procesos que son metabólicos naturales. O sea, de repente tú dices, no como y me sube la glucosa. Claro, es un proceso que se llama gluconeogénesis, en la que empezamos a producir glucosa a partir de los almacenes que tenemos en el hígado. Entonces, esa es la teoría y es buenísima la teoría. Sin embargo, los pacientes diabéticos, y voy a los diabéticos, por ejemplo, que se toman su medicamento o se ponen la insulina y esto hace que te baje el azúcar y no te llega un aporte adecuado, y entonces a partir de ahí es donde se descompensan. O también existe otra complicación para todos los pacientes que hacen ayunos sin supervisión. De repente, el consumir las grasas como producto final del metabolismo nos da una cantidad de ácidos que se quedan en la sangre. Entonces, por eso no está indicado de forma global. Tiene que haber supervisión médica y supervisión por nutrición. Digo, tenemos en Aguascalientes nutriólogos excelentes que cuando indican un ayuno intermitente, pues es porque ya tienen bien controladas todas las enfermedades.
1: Claro. Ok, entonces digamos que en resumidas cuentas, el ayuno no es malo llevándolo de la forma correcta, ¿no?
2: Es correcto.
1: Okay.
2: Para quien, si eres candidato, adelante.
1: Okay.
2: Pero tiene que haber una supervisión también. Mira, tenemos muchos pacientes con insuficiencia renal. Aguascalientes es un estado con insuficiencia renal frecuente. Y resulta que esos pacientes no los podemos deshidratar, ajá, porque se nos altera todo y se empeora su falla renal. Por eso es importante. Pero cada enfermedad tiene sus contras o sus pros para el ayuno intermitente. Hay indicaciones específicas y no debemos de tomarlas de redes sociales ni de influencers que no tienen una capacitación correcta, ¿no?
1: Totalmente de acuerdo, mi doc. Y para todas aquellas personas que se queden con algunas dudas, por favor, tus redes sociales.
2: Mira, me pueden encontrar en todas las redes como dr.ricardocruzsilva.
1: Okay.
2: Si tienen oportunidad, échenle un ojo al programa de ayer, que la verdad me pareció una buena oportunidad para exponer a la gente que está oculta por ahí con alguna discapacidad o con que nos pueden enseñar que la vida se vive bien bonito, con las limitaciones que cada quien tenga, ¿no? Y si hay alguien que quiera participar en el programa, que nos avise también.
1: Perfecto, así será entonces, amigo. Muchísimas gracias.
2: Ánimo, cuídense mucho.
1: Bye. Vámonos ahora con Siddhartha, escápate conmigo en todas partes. Ponte Exa, Manchi.

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Solo regresamos mañana en punto de las 6 de la mañana con la Mañanexa. Susan Ortega, qué gusto haber estado con ustedes. Pasen ustedes buen comienzo de Exa fin de semana y nos vamos a quedar además ahorita con Dani Ruiz, que estará cubriendo a Oscar Salazar. ¡Uy! Anda bien animada. Pues bueno, quédense con la programación exacta del 97.3 y los vamos a dejar con música nueva. Belinda, Los Ángeles Azules, por ella en todas partes. Ponte Exa. ¡Chao!

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6: Son las 10.
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las 10 de la mañana en la estación número 1, Pop en Aguascalientes. Bonito viernes para ti. ¿Cómo estás el día de hoy? Espero que te encuentres muy bien. Hoy tengo para ti un combo naranja que te incluye pase cuádruple para el cine, discada del mal del puerco y fajitas de la cantina. Arrancamos con buena música. Llega Camilo, esto se llama Favorito. Súbela a tu radio, sé que esta canción te encanta como a mí. 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

0: que todo el mundo hablará hoy. Que no te agarren desprevenido en la oficina. 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
1: Oye, a ver, yo te quiero poner en una situación antes de darte la noticia, la nota que tengo para ti. Imagínate que tienes un esposo que siempre habla de ti. O sea, pero no siempre para bien, por así decirlo. No sé cómo te lo tomes tú. Resulta que Benny Blanco dijo que Selena Gómez tiene hábitos alimentarios muy infantiles. O sea, imagínate que estás hablando con una revista, con tus amigos, y que te digan, oye, ¿cómo está tu esposa? Bien, pero fíjate que tiene hábitos alimentarios muy infantiles. Porque resulta que no le gustan mucho las frutas y las verduras. Él dice, esta mañana estaba comiendo Jack in the Box, una cadena pues de comida rápida estadounidense, a las 6:45 de la mañana. ¿Qué opinas acerca de esto? De que tu pareja siempre esté hablando de ti en ese aspecto, que diga que tienes hábitos alimentarios medio raros. Luego salen notas en donde Benny Blanco también dice, no sé, acerca del olor de Selena Gómez, etcétera. ¿Tú qué opinas acerca de esto? ¿Te gustaría tener un esposo que siempre hable de ti de esa manera? Vámonos con buena música, súbela a tu radio y ponte Exa.

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1: 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La temperatura exacta es 27 grados.
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20: Oye, a ver, pues es momento de reconexión, ya es viernes, así que hoy toca una canción guapachosa, hoy toca una canción de esas que si tú la escuchas, sabes que van a cerrar la colonia. ¿Sabes qué es esas mamás pederas? Así, pero pederas, que tienen cuerpo de mamá pedera porque tienen cierto cuerpo, la neta, yo tengo cuerpo de mamá pedera y no me da vergüenza. Emily Rose está burlando, ¿qué tiene? Pero sí, son esas de esas mamás que dicen, donde no entra mi criatura, no entro yo, y la criatura es un mendigo. Es ese tipo de canciones guapachosas que pasas por colonias y sabes, ¿ok? 122-6351, mándame tu audio, dime con qué canción nos vamos a conectar, una canción guapachosa. Y recuerda que si tu audio sale al aire, te voy a regalar un pase doble para el cine. Te dejo con buena música, llega Bad Bunny con esto que se llama Debí Tirar Más Fotos, ponte Exa.

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2: Emily Rose, en este momento quiero que le des play al audio porque quiero saber con qué canción nos vamos a conectar el día de hoy. EXA, muy buenos días.
3: Hola, Dani. Oye, para Reconexión Guapachosa, a mí me gustaría la de Fuerte No Soy, de Intocable, porfis. Gracias.
2: Gracias a ti. Ok, vámonos con esta canción de Intocable, es guapachosa. Pero a ver, quiero hacer un anuncio antes. Hay gente pidiendo rolas de Junior H, de Natanael Cano. Eso no es Reconexión, bebé. Eso no es Reconexión. Un poquito más viejitas y sí te la ponemos. Y también la canción. Vámonos con Intocable, se llama Fuerte No Soy. 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
1: 10:48.
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0: Son las 11.
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Llegamos a las 11 de la mañana en la estación número 1, Pop en Aguascalientes. Ahora sí, nos vamos a ir con la dinámica. Más adelante te voy a decir cómo vas a poder ganar este combo naranja que te incluye pase cuádruple para el cine, discada del mal del puerco y fajitas de la cantina. Arrancamos con buena música. Llega Icana Pop. Esto se llama I Love It. 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

Continuamos en vivo en la estación que te pone 6 canciones continuas y ya tengo la pregunta para que puedas participar por tu combo naranja. Hoy quiero que me digas cuál es ese método infalible para que consigas que una persona te disculpe. Supongamos que tú haces algo mal y quieres disculparte con esa persona. ¿Qué es ese método infalible? ¿Qué le compras? ¿Qué le llevas para que esa persona diga, está bien, te perdono? 122-6351 va a ser tu medio de contacto y te dejo con una artista, una cantante que estuvo en la Feria Nacional de San Marcos dando un show increíble y nosotros tuvimos tus accesos. Llega Kany García en colaboración con Yuridia. Esto se llama La Mala Era Yo. 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

0: 1117.
1: Vamos a un corte y continuamos con 6 canciones continuas. 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La temperatura exacta es 28 grados.
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2: Oye, Veré, la pregunta del día de hoy para que puedas ganar un combo naranja es la siguiente. Supongamos que por X o Y razón la riegas horrible con un amigo o con un familiar y quieres ir a disculparte. ¿Qué método utilizas? ¿Qué le compras? ¿Qué le regalas para que sea un sí 100% te perdono? ¿Qué le comprarías? Mándame tu audio, mándame tu mensaje. Yo de mientras te dejo con muy buena música. La primera persona que me mande el nombre de la canción y la artista se va a llevar un cupón de discada del Mal del Puerco. 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

0: Oigan, a ver, pues aquí leyendo sus mensajes acerca de una técnica infalible para que sí o sí te perdonen todo el tiempo. Hay gente que me está diciendo serenata, pero quiero escuchar el audio. A ver, es que aquí está registrada como Paola MTZ. Quiero ver a Paola MTZ que dice cuál es su técnica infalible para que sí o sí la perdonen.
1: Hola, Ani, yo escucho GMTZ.3. Quisiera participar por el combo de hoy.
0: Ajá.
1: Un método infalible sería algo de comida o algo preparado como casero. No sé, un postre, un pastel, papel, disculpas. Espero tener suerte, gracias.
0: Gracias a ti. A ver, vamos con otro.
2: Hola, Dani. Lo que le regalo a una persona para que me disculpe es una plantita pequeña porque cuenta más la intención que un gran gesto.
0: Ok, ok, muy bonito, un regalo un poco diferente.
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0: Hello.
3: Para que a mí me otorguen el perdón, yo lo que haría, si hago algo muy mal, es enviarle a, ya sea a su casa o a su trabajo, un combo de Starbucks y después invitarlas al cine. Y mi canción favorita es de Ricky Martini. Vuelve con Los Ángeles Azules. Y mi nombre es Juana María González Berlín.
0: Me encanta, Juana María mezcló todo. O sea, Juana María, nomás te faltó tu CURP, tu ubicación, en dónde dejan el dinero, ya que ahora no hay nadie en tu casa, si me puedes decir también. Pues miren, justamente son buenas. Hay gente que dice una serenata, hay gente que dice una que otra cosa. Pero tú dime, ¿cuál es tu método? O sea, imagínate que tu papá se enojó contigo o tu mamá y te tiene que perdonar sí o sí. ¿Qué le compras? ¿Qué le llevas para que sea un 100%? Te perdono. No pasa nada. Te dejo con buena música. Llega Nati Natasha. Esta canción se llama Oh Daddy. 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

0: 1259.
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1: Oigan, pues qué rápido se pasa el tiempo. Ya son las 12 de la tarde por XFM 97.3. Yo sigo contigo y voy a estar acompañándote hasta las 2 de la tarde. Todavía no se va este combo naranja, así que muy pendientes. Arrancamos con buena música. Llega Ellie Goulding. Esta canción se llama Burn. 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
1: 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Mientras tanto, sigue escuchando el 97.3 de tu radio. 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
1: 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Todavía nos queda mucha más información, así que no te despegues del 97.3 de tu radio. 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

0: 1226.
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2: La temperatura exacta es 30 grados.
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1: 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Y a continuación nuestra amiga Lupita nos va a comentar acerca de los planes. Pero yo tengo una duda. Si a mí me acaban de regalar un equipo, por ejemplo, ya no lo tengo que comprar, pero sí quiero un plan, ¿me tengo que llevar a fuerzas el equipo o puedo llevarme solamente el plan?
2: Ok, mira, en ese caso que me estás comentando, sí tenemos opciones para aquellos usuarios que digan, ¿sabes qué, Lupita? 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
1: Continuamos en El Punto Exacto. 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
3: 12.57.
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Llegamos a la 1 de la tarde en la estación número 1 Pop en Aguascalientes y de esta manera arrancamos la hora naranja, pero ahorita más adelante vamos a escuchar el audio ganador o ganadora de la dinámica pasada del combo naranja, ¿vale? Para que te quedes conmigo, tengo varios premios para ti. Arrancamos con buena música, Pontexa.

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1: A ver, Emily Rose, ahora sí, vamos a cerrar de 10 a 1 de la tarde como se debe, ¿ok? Dale play, por favor, al audio ganador de este combo naranja.
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1: Hello.
2: Para que a mí me otorguen el perdón, yo lo que haría,
1: me otorguen
2: si hago algo
1: perdón.
2: Muy mal, es enviarle a, ya sea a su casa o a su trabajo, un combo de Starbucks.
1: Ah, es la del Starbucks.
2: Y después invitarla
1: al
2: cine.
1: Ok.
2: Y mi canción,
1: la que mezcló todo.
2: Es de Ricky Martini. Vuelve con Los Ángeles Azules. Y mi nombre es Juana María González, Berlín.
1: Juana María González, ¿qué crees? ¿Qué crees? A ver, vamos a esperar. ¡Muchas felicidades! Acabas de ganar tú este combo naranja que te incluye pase cuádruple del cine, discada del mal del puerco y fajitas de la cantina. Que hay gente que me dicen, es que tú dejas a los demás locutores sin nada que regalar, ¿y eso qué? A mí no me importa, por algo es la hora naranja, yo regalo lo que yo quiero. Ok, muchas felicidades. Ahora sí, de esta manera arrancamos la hora naranja, donde cada intervención tú vas a tener la oportunidad de ganar premios increíbles. Vámonos con buena música, te dejo con Harry Styles. Esta canción se llama Watermelon Sugar. 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

estación que te pone 6 canciones continuas. Es momento de arrancar ahora sí con la primera dinámica. ¿Te quieres llevar un cupón de discada del mal del puerco? ¡Atención! La primera persona que me mande un audio diciéndome, cuando estaba chiquito, ¿cómo se llamaban antes? ¿Siempre ha sido Xbox de que hace como 15 años? ¿Sí? O sea, jugar videojuegos. Si tú estabas chiquito, chiquita, y veías a tus hermanos jugar videojuegos, ¿cuál era ese juego favorito tuyo que nunca te dejaban? O sea, que a ti te daban el control desconectado y tú así sentías que estabas jugando padrísimo. ¿Cuál era ese juego? La primera persona en mandarme su audio se va a llevar un cupón de discada del mal del puerco. Te dejo con muy buena música. Llega Sabrina Carpenter con esto que se llama Espresso. 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
1: Continuamos en vivo en la estación que te pone 6 canciones continuas. Emily Rose, por favor, dale play al ganador o ganadora de este cupón de discada del mal del puerco.
2: Dame 27.3. Y el juego que nada, no me prestaban más bien, era el Wii, especialmente el de tenis. Me decían que después y nunca me lo prestaban.
1: Ok, fíjate que a mí eso me caía muy mal, la verdad. Si uno tiene hermanos más grandes, era muy feo que uno de chiquito los veía jugando y querían hacer lo mismo que ellos, querían jugar con ellos y nunca te incluían. Eso la neta estaba horrible. Pero bueno, muchas felicidades por llevarte este cupón de discada del mal del puerco. Ahora vámonos. Bueno, ok, a ver, aplausitos. Ahora vámonos con la siguiente dinámica de fajitas de la cantina. Si tú la quieres, 122-6351, la primera persona que me mande un audio diciendo, Dani, quiero ir a la cantina, se va a llevar su buen valecito. Vámonos con buena música. Llega Yandel, esto se llama ¿Cómo es que se hace? 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

0: Alejandro dando vueltas, me encanta. Me pone muy de buenas, no sé tú, pero me está encantando esta nueva vibe que está agarrando Rauw Alejandro, porque no sé si se acuerdan que hace unos ayeres la música de Rauw Alejandro y de muchos otros reggaetoneros tenían unas letras un poco exóticas, unas letras un poco obscenas, dice mi mamá. A ver, antes de seguir con esto, Emily Rose, dale play al primer audio que llegó.
1: Dani, quiero ir a la cantina.
0: Ándale, pues, ¿qué terminación es Emily Rose? A ver, Emily Rose ya está
2: Roberto
0: buscando.
2: Roberto Ramírez, 2077.
0: Roberto Ramírez con la terminación 2077. Muchas felicidades por este cupón de fajitas de la cantina. Si nos sigues escuchando todavía, mándanos por favor tu nombre completo y te vamos a dar indicaciones de cómo pasar a recogerlo. Ahora sí, nos vamos con un pase doble del cine. Atención. ¿Ok? Es que el operador es viernes. A ver, entiéndanlo, es viernes. Está medio tonto el día de hoy. Ocupo que me digas, la primera vez que tú escuchaste una canción que dijiste, esto está muy obsceno, esto creo que ya está muy pasado de lanza, ¿cuál fue esa canción? La primera persona que me mande su audio a través del 122-6351 se va a llevar un pase doble para el cine, ¿ok? Que me digan, Dani, la primera vez que yo escuché tal canción de Yandel, dije, ¿qué onda? Mándame tu audio, te dejo yo con Los Ángeles Azules. Y esta canción sí le hace de verdad honor a su nombre, porque sí es mi nuevo trauma esta rola. Llega Los Ángeles Azules con Melissa Robles, ponte exacto.

mi piernita. No sé cuál me impactó más de esos dos. Pero bueno, muchas felicidades. Ya te acabas de llevar este pase doble del cine. Ahorita te lo vamos a mandar. Yo ya me tengo que despedir. No te despegues. Todavía falta bastante programación. Llega María Urquiza de 2 a 5 de la tarde. Aaron Rodríguez de 5 a 7. Y de ahí nos vamos con música continua hasta las 10 de la noche, ¿vale? Yo estoy como arroba Daniela Ruiz MX en Instagram. Y en todas partes, ponte la estación pop número 1 en todo Aguascalientes. Ponte Exa, que Dios te guarde y se le olvide dónde. Bye.

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1: 1:49.
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0: 2-1.
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0: 2221.
1: 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La temperatura exacta es 33 grados.
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0: que ocurría en el mundo un día como hoy.
1: Something Just Like This de Coldplay y Chainsmokers, un día como hoy. Un día como hoy cumple 34 años, una de las voces más increíbles del pop actual. Estoy hablando de Sam Smith. Recordamos cómo nos voló la cabeza con Stay With Me y cómo ha evolucionado con esta era mucho más libre. Un día como hoy, pero de hace años, Shakira dominaba las listas con su crossover en inglés. ¿Quién no intentó bailar el Whenever, Whenever cuando salió? Un día como hoy se conmemora el aniversario del último concierto de Gustavo Cerati en Caracas. Esto fue en 2010, un momento bastante agridulce que marcó el fin de una era para el rock en español.
2: ¡Hasta la próxima!
1: Un día como hoy escuches a Sam Smith con How Do You Sleep, justamente nuestro cumpleañero. ¡Felicidades, Sam Smith! Un día como hoy, tú estás en Exa.

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1: 252.
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0: 3-1.
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0: que Bye de Clean Bandit en el 97.3 de tu radio. Y llegó el momento de Montse Guerrero. Llegó el momento del Monchis.
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2: Bienvenidos una vez más al Monchis. Hoy vamos a preparar unas deliciosas papas gajo con aderezo chipotle.
3: ¡Ay, qué sabroso!
4: ¡Ay, qué rico, qué rico!

0: antes te cuento que la papa es uno de los alimentos más consumidos del mundo. Y gracias a sus carbohidratos aporta energía rápida. Por eso siempre aparece en reuniones, fiestas y, claro, viendo un partido de fútbol. Ahora sí, vamos a la preparación. Necesitas 3 papas grandes, aceite de oliva o aceite normal, paprika o chile en polvo, ajo en polvo, sal y pimienta. Y para el aderezo necesitas 3 cucharadas de crema, 1 cucharada de mayonesa y chipotle al gusto. Primero corta las papas en forma de gajo. Ponlas en un bowl con aceite, paprika, ajo en polvo, sal y pimienta y mezcla todo muy bien. Llévalas al horno hasta que estén doraditas y crujientes. Mientras tanto, mezcla la crema, mayonesa y chipotle para hacer el dip. Sirve las papas calientitas con el aderezo y listo. Botana perfecta para gritar goles aunque tu equipo vaya perdiendo. Recuerda que lo delicioso no tiene que ser complicado. Nos escuchamos en el siguiente Monchis. Yo soy Monts.
1: Yo con esas carnes sí me comí uno de trompita, uno de pechito, uno de cachetito y uno de chamorrito.

0: 320.
1: 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La temperatura exacta es 33 grados.

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¿Cómo funciona? Mira, ahí te va. Primero que nada, participa en la votación exacta. 122-6351, cuéntame el nombre de tu maestro, tu maestra, tu profesor, tu profesora favorito de la historia. Después, si tú eres seleccionado o seleccionada, te voy a regalar ese pase doble, te lo vamos a mandar a través de WhatsApp y así de sencillo, llegas directo a las taquillas de Cinépolis Espacio Aguascalientes, de lunes a viernes, muestras el...

0: dejar tus mensajes a 10 para las 3.
1: Fue Jacinto con 10 para las 3. Oye, ¿sabías que la mayoría de nosotros olvidamos casi todo lo que aprendimos en clases de cálculo, de química, pero el 90% de los adultos recuerda el nombre de su primer maestro de primaria por el resto de su vida? Pues este es el dato del día, porque esto ocurre cuando el cerebro archiva esos recuerdos, pues no por información académica, sino por la

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1: 349.
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0: Son las 4.
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vámonos ya con el randoming. Resulta que un hombre en Japón decidió llevar su amor por la tecnología al siguiente nivel y se casó formalmente con un holograma de una cantante virtual famosa. Lo raro no es solo la boda, o sea, deja tú,

0: 22.
1: 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La temperatura exacta es 32 grados.

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0: 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Mientras tanto, escuchas a Carlos Vives con Te Dedico. 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
1: Ya no.

tengo que despedir. No sin antes felicitar a Roberto Muñoz Guerra. Roberto Muñoz Guerra, te llevas tu pase doble para el cine. Que tengan muy bonito día. Mi nombre es María Urquiza. Los dejo con Karim León, con Codiciado. Uy, esta canción se llama Déjame Dormir. Gran canción para cerrar el programa. Nos escuchamos el lunes en punto de las 2 de la tarde. Que tengas muy bonito fin de semana. Gracias, gracias por dejarme acompañarte. 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
1: 448. 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
1: Son las 5.
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0: 523.
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2: La temperatura exacta es 30 grados.
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1: 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Yo soy Aaron Rodríguez y este fue un Punto Exacto. 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
1: 5.53.
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7: Son las 6.
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